0: sea el nombre de Jesús. Así llegamos a la parte más importante, hermanos, que se ve la palabra del Señor, y con nosotros el siervo de Dios, Noé Wari. Amén. Gloria,
1: gloria a Dios. Dios le bendiga, amados hermanos. Dios le bendiga. Salude a su hermano, dile: Dios te bendiga, bienvenido a la casa de Dios. Lo gozamos por estar ya en el lugar para adorarle y alabarle a Dios. Vamos a compartir la palabra del Señor. Todos los que están orando se ponen de pie. Vamos a leer la palabra del Señor en el libro de Apocalipsis, libro de Apocalipsis, capítulo 3. Capítulo 3 del libro de Apocalipsis, gloria a Dios, versículo 15. Si lo tiene, dice amén. En el nombre del Padre, del Hijo y del Espíritu Santo, amén. Yo conozco tus obras, que ni eres frío ni caliente. Ojalá fueses frío o caliente, pero por cuanto eres tibio y no frío ni caliente, te vomitaré de mi boca. Vamos a repetir el verso 16, todos juntos con voz alta. Pero por cuanto eres tibio y no frío ni caliente, te vomitaré de mi boca. Vamos a darle gracias a Dios. Padre amado, te damos gracias por esta palabra. Glorifícate en nuestras vidas. Derrama tu presencia, tu amor y tu gracia. Salva, sana en el nombre de Jesucristo. Amén. ¿Cuánto dan gloria a Dios? Pueden sentarse alabando a Dios. Tenemos la palabra en esta parte. Estamos tocando el bautismo en el Espíritu Santo. Es muy importante este tema para todo el pueblo cristiano. Y estamos tocando: ¿es necesario el bautismo del Espíritu Santo? ¿Qué dice la enseñanza? Es muy importante tener el libro de doctrina también, para que usted pueda ver las citas bíblicas que nos enseña la importancia de tener el bautismo del Espíritu Santo. Para evitar la tibieza, es necesario tener el bautismo del Espíritu Santo para evitar la tibieza. Nos habla allí en el libro de Apocalipsis, hablando a la iglesia de la Odisea. En esta parte tiene una parte importante que nos muestra las escrituras. Yo conozco tus obras, dice. Mire, él conoce todo, que ni eres frío ni caliente. Todos nosotros estamos a la luz de los ojos de Dios. Nadie se puede escapar. Es importante eso, que usted sepa que está usted ante los ojos de Dios, en su alabanza, en su oración, en su entrega, en su permanencia, en todos los momentos que usted hable con Dios. Y cuando no hablas con Dios, está metido en otras cosas, él también lo sabe. Y dice por eso: ojalá fueses frío. Está diciendo que este creyente no está dando testimonio.

no permanece en un solo lugar conectado con Dios. Pero por cuanto eres tibio y no frío ni caliente, te vomitaré de mi boca, dice. Alabanza al nombre de Cristo. Unido esas dos vidas, frío y caliente, usted sabe que el agua se convierte tibio. Entonces dice, pero por cuanto eres tibio, no eres ni mundano ni pecador, bien pecador, y no eres conectado, ferviente con Dios, estás una mitad, otra mitad, te conviertes entonces en tibio. Y dice a esos tibios, en esa condición, te vomitaré de mi boca, dice. O sea, está hablando que te voy a rechazar. No te acepto así, te rechazo, dice. No eres bueno, así está diciendo. Por eso es necesario, es muy urgente recibir el Espíritu Santo para salir de esa tibieza, para no ser desechado, despreciado por Dios. Segundo, muy especialmente para ser testigo, dice. Hechos capítulo 1, vamos un momentito a Hechos capítulo 1, vea usted en su Biblia, allí está la cita bíblica. Maravilloso es el Señor. ¿Ya lo tiene? Mire, dice ahí, pero recibiréis poder cuando haya venido sobre vosotros el Espíritu Santo. Está dando a conocer el testimonio de lo que todo creyente va a recibir. Poder, dice. Vas a recibir poder. Y cuando haya venido sobre vosotros el Espíritu Santo, me seréis testigo. No te avergonzarás. No tendrás miedo de nada. Enfrentarás todo. Darás testimonio de una vida nueva, de un compromiso con Dios. Gloria al Señor. Me serás testigo en Jerusalén, en tu ciudad donde vives, y en toda Judea irás anunciando la palabra, por Judea, y también te pasarás a Samaria, y si es posible hasta lo último de la tierra. ¿Cuándo? Cuando recibes o recibiréis poder. Mientras la persona no recibe el poder, no puede dar testimonio del Cristo verdadero. ¿Cuántos se avergüenzan ante sus amigos, ante sus compañeros de trabajo cristianos? Se avergüenzan. A veces él no quiere avergonzarse, pero hay una fuerza que lo obliga a avergonzarse. Tiene que beber, tiene que bailar, tiene que practicar las cosas malas que practican esas personas, porque hay una vergüenza dentro de su ser. Pero si él estaría lleno del Espíritu Santo, bautizado con el Espíritu Santo, no tendría vergüenza. Le testificaría: Cristo me cambió. Yo bailaba, yo tomaba, yo fumaba, yo hablaba lisura, yo fornicaba, pero ahora no lo hago. Yo le engañaba.

amaba a mi esposa, a mi esposo, pero ahora no lo puedo hacer porque tengo a Jesucristo en mi corazón. Para eso es, para ser testigo. Es un mandamiento del Señor, dice, mire, también es un mandamiento de Dios. San Lucas, vamos a San Lucas, capítulo 24, verso 49. He aquí, yo enviaré la promesa de mi Padre. Mira lo que está diciendo. Yo enviaré la promesa de mi Padre. Él está diciendo, yo lo enviaré. Él no dice, voy a ver, no. Está dando un testimonio claro de orden. El que lo cree, lo recibe. Sobre vosotros, dice. Yo enviaré la promesa de mi Padre sobre vosotros. Pero quedaos vosotros en la ciudad de Jerusalén hasta que seáis investido de poder desde lo alto. Donde estás, donde recibiste a Cristo, allí quédate, ora, clama allí, reclama, cree lo que dice la palabra. Está diciendo, yo enviaré la promesa de mi Padre sobre vosotros. Es una orden que usted y yo lo recibamos, porque es un mandamiento de Dios, que tenemos que recibir la promesa del Espíritu Santo. Usted tiene que buscarlo, tiene que creer, tiene que suplicar mañana, tarde y noche. Tu palabra dice, tu palabra lo dice, que enviarás sobre vosotros. Yo soy parte de ti, Señor, que estoy. He ahí la súplica, ahí el ruego. Ahí todos los días, en la mañana, en la tarde, donde usted esté, tiene que saber invocar para que usted reciba y cumpla con ese mandamiento que Dios da. A su nombre, gloria. Es para edificación. Primera de Corintios capítulo 14. Es para edificación. Mire usted ahí. Cuando viene el Espíritu Santo sobre la persona, gloria a Dios, es una vida transformada de anunciar para que otros reconozcan su pecado y puedan decir, es verdad que estoy mal. La persona deja de pecar y empieza a pedirle a Dios misericordia. Capítulo 14, verso 4. El que habla en lenguas extrañas a sí mismo se edifica, pero el que profetiza edifica la iglesia. Dos cosas hay aquí que usted ve. El que habla en lenguas extrañas a sí mismo se edifica. Cuando usted habla en lenguas, orando, clamando a Dios, empieza a hablar en lenguas, hermanos, hermanas, y usted lo escucha, se está edificando. Se está edificando él, su vida, su corazón, su alma. Está siendo conectado con Dios. Y está sucediendo algo terrible dentro de él. Ahora, eso no es todo. Asimismo se edifica, pero el que profetiza, si es un profeta, trae un mensaje para el pueblo de Dios, bajo la conexión con Dios, trae un mensaje. Y el pueblo que está mal o que está buscando una respuesta, la familia o todo ese grupo, bajo la palabra que viene por la boca de ese creyente que es profeta, edifica el pueblo. El pueblo se siente respondido, porque ha llegado la respuesta por la palabra que ha puesto Dios en la boca de ese hermano profeta. Alabanza al nombre de Jesucristo. Es necesario también, para tener poder en el servicio del Señor,
Cuando uno tiene ese poder, hermano, también ayuda a otros a servirle bien ante los ojos de Dios. San Lucas, vamos de nuevo a San Lucas, capítulo 4, versículo 18 y 19. El Espíritu del Señor está sobre mí, por cuanto me ha ungido para dar buenas nuevas a los pueblos. ¿Para qué es el Espíritu Santo? Para llevar la palabra a otras personas, enseñar la palabra, instruir los mandamientos de Dios, hermano, a otros que no conocen. El Señor mismo habla, gloria a Dios, me ha enviado a sanar a los quebrantados de corazón. Para eso es el Espíritu Santo, para sanar las heridas que hay en el corazón, las peleas, las discordias, para llegar a tener paz y a pregonar libertad. Porque Cristo, cuando llega una persona, se rompe las cadenas, sale del vicio, sale del odio, sale de la tristeza, vista a los ciegos, hace milagros. Otros recuperan la vista, a poner libertad a los oprimidos que siempre están sometidos al capricho de los demonios, sueño, perturbaciones, visita de demonios en la casa, no puede dormir bien, no se siente bien. Pero cuando el Espíritu de Dios llega a su vida, el bautismo es necesario para que tu hogar, tu familia, salgan los demonios, sean libres. Verso 19, a predicar el año agradable del Señor. Donde llega, donde está, usted no se queda callado, predica, enseña la palabra. Y otro lo ve y dice: pero qué tiene ese hombre, que cuando habla siento que mi ser se estremece, siento que me habla y me está hablando no él, sino alguien que está en él. A su nombre, gloria. Es que no es el hombre, no es tu hermano, no es tu tío, es que él recibió el bautismo del Espíritu Santo. Y cuando el Espíritu habla en medio de una familia por la boca de un hombre, es que el Espíritu Santo está descubriendo los pecados que hay en los hombres, en las mujeres, para que se arrepienta. Dice más, para entender las Escrituras. El Espíritu Santo también nos guía bajo su manifestación para que usted y yo podamos entender la palabra de Dios. Está en San Juan, capítulo, gloria a Dios, 14, verso 26. Gloria al Señor. Capítulo 14, verso 26, dice ahí: mas el Consolador, el Espíritu Santo, a quien el Padre enviará en mi nombre, él os enseñará todas las cosas y os recordará, dice, enseñará y recordará, aleluya, todo lo que yo os he dicho. Se le está diciendo, cuando llegue el Espíritu Santo a vosotros, él le va a enseñar a conducirse espiritualmente y les va a enseñar la palabra para que ustedes entiendan. Y si se hubieran olvidado, él los hará recordar, dice. Mire qué importante que usted tenga el Espíritu Santo. En el capítulo 16 también, verso 3, dice, gloria a Dios, alabanza al nombre. Verso 13 dice ahí: pero cuando venga el Espíritu de verdad, porque el Espíritu Santo es una visita verdadera, esa persona no miente para aprovecharse de otros. Todo aquel que llega a recibir el bautismo del Espíritu Santo no miente para aprovecharse de otros.
para engañarnos. Todo lugar, en todo momento, habla verdad. No miente, no encubre el pecado de nadie, no se aprovecha de nadie, porque hay algo sobrenatural en su vida que lo lleva a reflexionar, a darse cuenta, y dice: no puedo hacerlo, porque eso no le agrada a Dios. Y dice más, mire ahí, gloria a Dios, en el capítulo 16, verso 13, estoy leyendo, aleluya, Él los guiará a toda la verdad, porque no habla por su propia cuenta, sino que hablará todo lo que oyere y os hará saber las cosas que habrán de venir. Él nos guiará. Él no acepta mentira. Gloria a Dios. Por eso uno que recibe el Espíritu Santo, el bautismo, nunca miente, hermano. Dije, nunca miente. Aunque te corten la cabeza, dice: no, no fue así. Esto fue así. No cae en la mentira, ni por el papá, ni por la mamá, ni por la esposa, ni por el esposo, porque tiene alguien dentro de su ser que no acepta la mentira. Alabanza en nombre de Jesús. En primera de San Juan, allá también tenemos una palabra muy buena para que usted vea, es necesario que todos lo reciban. En primera de San Juan, capítulo 2, verso 27, hay una palabra muy bonita que puede edificar su vida. Pero la unción que vosotros recibisteis de Él permanece en vosotros. Mire, la unción, ese es el bautismo que recibiste, dice, que recibimos, gloria a Dios, permanece en vosotros, y no tenéis necesidad de que nadie os enseñe. Él mismo te enseña. Él mismo te dice: oye, esto está mal, cuidado, esto no está bien. Por eso, para que eso suceda en tu vida, usted tiene que estar constantemente conectado con Dios. Dije, conectado con Dios. Si no tiene nadie quien te enseñe, el Espíritu Santo te enseña. Él te instruye. Por eso dice, gloria a Dios, ahí en el capítulo 2, verso 27, aleluya, no tiene necesidad que nadie os enseñe, así como la unción mismo os enseña todas las cosas, y es verdadera y no es mentira, según ella os ha enseñado, permaneced en Él. Así como Él te enseña, tú tienes que someterte a la enseñanza que Él te enseña, y uno tiene que permanecer en lo que Él nos enseña. No puede decir usted: parece lo que dije no es verdad, ¿no? No puede dudar. Usted tiene que estar seguro de lo que el Espíritu Santo te está hablando, a usted mismo le está enseñando, y usted mismo está sintiendo que eso es el Espíritu Santo, porque usted vive bien, usted le agrada a Dios, usted practica la obediencia. Pero si usted no anda bien, ahí está el problema. El enemigo, el diablo, se aprovecha de eso para engañarte, para confundirte. Pero Él no quiere que el ser humano ande así. Por eso cada día nosotros, usted, debe anhelar buscarle,
para estar en acción, en convicción firme, para no dudar de lo que está con nosotros. Entonces es necesario para evitar la tibieza, para ser testigo. Es un mandamiento, es para edificación, es necesario para tener poder, es necesario para entender las Escrituras. Manera como puede recibirle, o sea, cómo puede recibir el Espíritu Santo. Hay varias maneras, pero mira, una de las que estamos acá en el libro de doctrina, oración personal. San Lucas capítulo 11. Cuando una persona aprende a orar allá en su casa, en el campo donde usted se encuentra, empieza a orar usted mismo, a buscarle a Dios por la mañana, por la tarde, por la noche, por la madrugada, en un lugar secreto usted se pone a orar después de haber hecho todos sus quehaceres, y le dice ahí: Señor, tu palabra dice que yo debo recibir poder, y le empiezas a citar la palabra, hermano, la palabra. Porque cuando usted ore, ore citando la palabra. Mire, el verso, capítulo 11, verso 11, dice la palabra: ¿y qué padre de vosotros, si su hijo le pide pan, le dará una serpiente? Perdón, le dará una piedra. Le dará una piedra. O si pescado, en lugar de pescado, le dará una serpiente. O si le pide un huevo, le dará un escorpión. Pues si vosotros, siendo malos, el ser humano es malo, se burla. Si el niño te pide un pan, le dices, algunos le hablan palabras descompuestas, despreciándolo. Si alguno le pide un huevo para comer porque trae alimento, el niño pide, y el padre y la madre le puede insultar, le puede decir: no tengo plata, no ves que no hay, ¿de dónde te voy a comprar? Alabanza en nombre de Cristo. Pero por la insistencia del niño, por la insistencia del que pide, recibe. Y si siendo malos, pecadores, blasfemos, el hombre que está lejos de Dios le da, ¿cuánto más si usted le pidiera a Dios, el bautismo del Espíritu Santo? ¿Cómo no les va a dar? Eso es lo que está diciendo. Mire, pues si vosotros, siendo malos, sabéis dar buenas dádivas a vuestros hijos, ¿cuánto más vuestro Padre Celestial dará el Espíritu Santo a los que le pidan? ¿Qué está diciendo ahí? Que si tú le pides, tienes que creer que Él te va a dar. Él te va a llenar del Espíritu Santo. No necesitas ser miembro para recibir el bautismo del Espíritu Santo. Necesitas ser hijo de Dios y que creas en la palabra y hayas dejado el pecado completamente y le sirvas a Dios. Porque hay personas que son miembros y tan buen tiempo en la iglesia, no reciben nada, mientras que otros vienen recién, reciben el Espíritu Santo. Empiezan a vivir una vida consagrada, dedicada a Dios. Oran, le creen a la palabra, y de un momento a otro ya están hablando lenguas. ¿Qué le pasó? ¿Y qué es lo que no pasa conmigo? ¿Por qué pasó esto con él? Es que él cree en la palabra, pues. Orando le cree en la palabra. Y dice también ahí en San Juan capítulo 7, otra palabra que también debe creerlo, porque es importante cuando uno tiene fe. Capítulo 7, verso 37.
Aleluya. En el último gran día de la fiesta, Jesús se puso en pie y alzó la voz diciendo: si alguno tiene sed, venga a mí y beba. ¿Qué está diciendo cuando dice si alguno tiene sed? Si alguno anhela de mí algo grande, desea con súplica, con ruego, busca, Señor, mañana, tarde y noche, lléname de tu presencia. Necesito ser lleno de tu Espíritu Santo. Ya no quiero pecar, ya no quiero vivir así, Señor. Lo busca por la mañana, lo busca por la noche, lo busca por la madrugada. Ese tiene sed. ¿Cómo es cuando uno tiene sed? Busca agua, busca beber. No sé qué hace para buscar saciar un poquito de agua su boca. Anhela, desea. Si así no es el deseo suyo para buscar la llenura del Espíritu Santo, entonces no va a llegar nunca. Porque dice más ahí: el que cree en mí, como dice la Escritura. Uno hay que creer como dice. ¿Cuántos alaban a Dios? Dale un fuerte aplauso al Señor, hermano. Como dice la Escritura, no como dice el hombre. Tienes que ver si lo que dice el hombre dice la palabra, porque la palabra es la que cambia, la palabra es la que liberta. Por eso una persona que lee la palabra tiene que tener autoridad, que enseña la palabra. No puede enseñar la palabra con chiste, con burla, con pecados, con condiciones burlonas, hermano. La palabra es santa. Y la persona que habla la palabra y que enseña la palabra no solamente puede venir con una Biblia a la iglesia y luego llega a su casa y lo bota y se vuelve al pecado con la mujer, con el amigo. Ese es un burlón, es una burlona. Por eso Dios no te honra, no te bendice. Es importante eso. En el libro de Apocalipsis, capítulo 3, verso 20, habla también la oración, en la oración que recibe usted. Ve, mire usted, en el libro de Apocalipsis, capítulo 3, gloria a Dios, y una palabra que usted debe tenerla también ahí para que usted lo lea. Gloria a Dios. Dice el 2, no, el 20, perdón, el 20. He aquí, yo estoy a la puerta. Cuando hay alguien que le cierra al Señor, no quiere que entre a su corazón. Él está en la puerta de tu corazón tocándote. Él está en la puerta queriendo entrar. Pero cuando el hombre no quiere que entre al corazón, ha cerrado la puerta. Y él dice: yo estoy en la puerta, yo estoy en la puerta, y llamo. Y si alguno oye mi voz y abre la puerta, entraré a él y cenaré con él y él conmigo. Cuando usted va a orar, va a invocar el nombre de Dios. El que no le gusta orar, está cerrado la puerta. No ora. Rezar es una cosa, orar es otra cosa. Hay personas que rezan. Rezar es repetir: Padre nuestro que estás en los cielos, santificado sea tu nombre, venga a tu reino. Padre nuestro que estás en los cielos, santificado sea tu nombre. Padre nuestro que estás, 10 Padre nuestro, 20 Padre nuestro, 30 Padre nuestro. ¿De qué te sirve? Eso es vanas repeticiones. La oración tiene que ser con diferentes palabras que usted invoca con un corazón sincero
He ahí la oración: Señor, bendíceme. Señor Jesús, ten misericordia. Señor, compadécete de mí. No merezco nada. No soy digno de nada. Ven a mi vida, te necesito. Perdona mi pecado, perdona mi debilidad. Yo quiero agradarte. Ve, usted está repitiendo varias palabras, pero está llevando a conectarse con Dios. He ahí, gloria a Dios, lo que sucede: usted abrió la puerta, abrió la puerta, abrió la puerta para que Él entrara a tu corazón y tomara posesión de tu vida por la oración. Hermano, el que aprende a orar tiene cosas lindas, hermano. A su nombre, gloria. Dice también: escuchando el mensaje también puede recibir. ¿Cómo debe recibirlo? Orando. Ahora mire, escuchando el mensaje. Está en Hechos capítulo 10. Cuando uno está escuchando y está alabando a Dios, está diciendo: Señor, haz eso conmigo. Yo quiero eso conmigo. Pero si usted está callado, no le adoras a Dios. ¿Está pensando en qué? ¿En qué puede estar pensando? En cosas tal vez de la casa, del hogar, o de algún problema que tienes. O estás cansada, cansado, te duermes y no estás conectando tu vida con Dios. Estás en la casa de Dios, estás escuchando un mensaje de Dios. ¿Cómo debe estar? Mire, Hechos capítulo 10, verso 34, dice la palabra, gloria a Dios. Entonces Pedro, abriendo la boca, dijo: en verdad, comprendo, gloria a Dios, comprendo, dice, comprendo. Él entiende, gloria a Dios, alabanza al nombre de Cristo, que Dios no hace excepción de persona, sino en toda nación se agrada del que le teme y hace justicia. Aleluya. ¿Está leyendo? Hechos capítulo 10, estoy leyendo. Gloria a Dios. Cuando una persona le busca a Dios y le agrada, Dios se manifiesta. El verso 40, ahora vamos a leer el 44. Mientras aún hablaba Pedro, mire, desde el 34 usted ve Pedro estaba hablando y el pueblo estaba oyendo a su nombre, gloria. Mientras aún hablaba Pedro estas palabras, el Espíritu Santo cayó sobre todos los que oían el discurso y los oía de la circuncisión que hablaban. Oiga, hermano, que habían venido con Pedro, se quedaron atónicos de que también sobre los gentiles se derramase el don del Espíritu Santo, porque los oían que hablaban lenguas y magnificaba a Dios. Escuchando la palabra usted y alabando a Dios, puede descender el Espíritu Santo en su vida. Si usted no la alaba, está durmiendo, está pensando otra cosa, hermano. Conéctese con Dios. Allí usted diciendo: Señor, haz algo conmigo, yo necesito ese poder. Y estoy cuánto tiempo en tu casa, y estoy viniendo a la iglesia y no recibo el Espíritu Santo. Quiero hablar en lenguas. A su nombre, gloria. Escuchando la palabra, hermano, ellos recibieron el bautismo del Espíritu Santo por la oración de otros. Otros pueden orar por usted. Mire, está en el libro de los Hechos, capítulo 8. Cuando alguien ore por usted, debes creer que algo va a suceder en ese momento. Verso 15, dice la palabra: los cuales habiendo venido oraron por ello para que recibiesen el Espíritu Santo.
porque aún no había descendido sobre ninguno de ellos, sino que solamente habían sido bautizados en el nombre de Jesús. Entonces les imponían las manos y recibían el Espíritu Santo. ¿Qué es esto, hermano? Es fe, pues. Pero si tú no tienes fe, no tienes nada, estás pensando en otras cosas. ¿Será verdad? Dice alguno. ¿Será cierto? Estás dudando. Tú tienes que creer que es cierto. Es verdadero, es legítimo. Si al que cree, todo le es posible. A su nombre, gloria. ¿Cuántos dicen amén, hermano? Mire, ahí está la forma cómo puede recibirlo el Espíritu Santo. No sé si estás atento, hermana. Mire usted, tiene que estar atento a la enseñanza que te estamos dando. Orando, escuchando el mensaje y por la oración de otros puedes recibir el bautismo del Espíritu Santo. ¿Cuántos me han dicho? Yo no sé cómo puedo recibirlo. Yo quiero recibirlo. Está en la doctrina. Acá está en la doctrina para que usted sepa. Pero como no te gusta leer el libro de doctrina y no te interesa, por eso es que no recibes nada, pues. Ya usted tiene un año, dos años, tres años, ya debes recibir el Espíritu Santo hace rato. Pero como usted no cree y no le interesa, no recibes nada. Procure que el Señor te llene del Espíritu Santo. La próxima continuamos. Condiciones para recibirlo. Condiciones para recibirlo. A su nombre, gloria. Nos ponemos de pie y vamos a darle gracias a Dios. En el nombre de Jesucristo, ponte de pie y dile al Señor: yo quiero recibir, yo quisiera recibir eso, Señor. Acá está el altar, ahí en su hogar donde me oye, dígale allá: yo quiero recibir ese poder. ¿Por qué no lo recibo? Por la palabra usted se da cuenta qué es lo que está estorbando, qué es lo que estorba que usted no pueda recibirlo allá en su hogar. Dígale al Señor: necesito recibir el Espíritu Santo. Padre, glorifícate en cada vida, en cada hogar, en cada familia que cita la palabra, Señor, que vive bajo la palabra. Dios mío, contéstale, Padre, contesta ya en el hogar, contesta ya lo que nos oyen, Señor. Aquellos que creen, aquellos que te buscan, aquellos que desean, aquellos que anhelan, llénalo del Espíritu Santo, Señor. Bautízalo, Señor. Bautízalo, Señor. Bautízalo para la gloria tuya. Llénalo para la gloria tuya, Señor. Para la gloria tuya, Señor. Llénalo en el nombre de Jesucristo. En el nombre de Jesucristo. Y los que están enfermos, sánalo, Señor. Sánalo, mi Señor. Tú tienes poder para sanarlo en el nombre de Jesucristo.

Levanta tu mano y dile: Señor, ayúdame, Jesucristo. Ten misericordia de mí, Señor. Dile: ten compasión de mi alma. Te necesito, Señor. Dile: perdóname, Señor Jesús. Dile tú mismo: perdóname, Señor Jesús. Yo quiero recibir el Espíritu Santo. Yo quiero tener ese poder para ser testigo, para no avergonzarme, Señor, para no avergonzarme de tu palabra. Aquí estoy, dile: perdóname, ten misericordia, compadécete de mí, dile al Señor. Compadécete de mí, por favor. Escucha mi clamor. Clama, dile: escúchame. En el nombre de Jesucristo. En el nombre de Jesucristo. Yo quiero creer tu palabra. Dile: voy a orar. Voy a estar orando, citando tu palabra. Ayúdame, ayúdame, dile. En el nombre de Jesucristo, en el nombre de Jesucristo, rompe las cadenas, destruye las obras del diablo. Mira cada vida enferma, llévate la enfermedad, llévate la dolencia, llévate la enfermedad, llévate la dolencia. Ahora recibe sanidad. En el nombre de Jesucristo, dile: gracias. Gracias, Cristo. Gracias, Señor, dile. En el nombre de Jesús. Salúdese entre mujeres. Vuelvo a su asiento saludando.

0: ¿Cuántos dicen amén, hermano? Vamos a orar por las ofrendas, para que Dios bendiga al dador alegre, el que da con gozo y con alegría. Estamos entrando este mes de junio y vamos juntando todo lo que Dios nos da para pagar la luz, el agua, los programas radiales. Hay sobres por ahí si usted quiere ofrendar y diezmar. Y si usted también no trajo la ofrenda pro sonido, debe entregarlo, hermano, para que Dios lo bendiga. Levante tu mano, pasen los que van a recoger la ofrenda. Padre amado, te damos gracias. Glorifícate en nuestras vidas. Derrama tu presencia, tu amor y tu gracia. En el nombre de Jesucristo, desbarata las obras del diablo y bendice a tu pueblo. Quita esa vida de miseria, de pobreza. En el nombre de Jesús, amén. Avance con su ofrenda.
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4: 8 y 9.

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1: 8 y 19.

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2: 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Esta es la hora en El Pueblo, 8:32.

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3: ¡9
4: y 8!

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1: 9
2: y 14.
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1: 9 y 23.

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3: De esta manera, a través de Radio El Pueblo, en los 93.3 de la frecuencia modulada, llegamos a la parte final de nuestra programación radial para el día de hoy. Esperando que nuestra edición haya sido de vuestro completo agrado, nos despedimos de usted hasta nuestra próxima edición. Que tengan dulces sueños y un alegre despertar. Buenas noches.

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1: 6:48.
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4: Hola, hola, ¿cómo estás, Ayacucho? ¿Cómo estás, Perú? De esta manera, el día 7 de junio, un día muy importante para todos los peruanos y peruanas, que tenemos que tener un poquito de patriotismo, de ver nuestro país con otros ojos, por el bien y bienestar de nuestros hijos y nietos. Creo yo, por encima de todo, está el destino de nuestro país.

0: país. Y el amor, el patriotismo que tenemos cada uno de los peruanos y peruanas. Y para ello necesitamos que Jurado Nacional de Elecciones de Ayacucho y del Perú a nivel nacional que trabaje de manera transparente y con neutralidad. Pero no sucede eso. Desgraciadamente, ayer...
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0: Ayer ya iniciaron, por ejemplo, con el tema de... ¿no? El traslado de... ¿no? Los documentos, ¿no? La ficha electoral, ¿no? A los centros educativos, algunos puntos de la ciudad. Y vamos a compartir este pequeño audio que estaba sucediendo, ¿no?
2: La lista de los votantes sin ninguna seguridad. Sin ninguna seguridad, sí. Usted no me puede prohibir.
3: No.
2: Usted no me puede prohibir.
3: No, pero usted puede grabar.
2: Están llevando sin seguridad policial, sin resguardo del ejército, ¿no? Están llevando a cánforas de esa manera, sin ninguna seguridad, sin ninguna escolta policial, ¿no? Así están manejando la OMP en las elecciones generales de la segunda vuelta de 2026. Mire, se llevan las ánforas sin seguridad policial, sin nada, están llevando las ánforas, están llevando la lista de los votantes sin ninguna seguridad. Sin ninguna seguridad, sí. Usted no me puede prohibir.
3: No.
2: Usted no me puede prohibir.
3: No, pero usted puede grabar.
2: Están llevando sin seguridad policial, sin resguardo del ejército, ¿no? Están llevando a cánforas de esa manera, sin ninguna seguridad, sin ninguna escolta policial, ¿no? Así están manejando la OMP en las elecciones generales de la segunda vuelta de 2026. Mire, se llevan las ánforas sin seguridad policial, sin nada, están llevando las ánforas.
0: Así es, así está iniciando. Es una vergüenza nacional, realmente, cómo se ríe todavía con ese cinismo, ¿no? Este personaje que lleva pues la chaqueta de la OMP, ¿no? Y de Jurado Nacional de Elecciones, y están trabajando sin presencia de la Policía Nacional, sin presencia del Ejército Peruano. Sinceramente, está pintado el ejército peruano.
4: Claro que te perdono.
0: No podemos permitir esta situación que aqueja a nuestro país. No pueden burlarse una vez más Jurado Nacional de Elecciones de esta manera. Tiene que haber más celeridad en el tema y más respeto. Exigimos más respeto a todos los peruanos y peruanas a nivel nacional. Asimismo, hacemos llamado a Jurado Nacional de Ayacucho que trabaje de manera transparente y con neutralidad. Porque si no es así, exigiremos al ejército peruano, ¿no?, si es posible, que tome la batuta, porque no puede ser, no pueden reinclinarse en esta vez, en vista y paciencia de la prensa y de muchos peruanos, de esta manera que trasladen las ánforas electorales a los diferentes centros educativos de nuestro país. Esto pasa, ¿no?, en una de las partes de Lima. ¿Y qué pasa en los colegios más alejados de nuestro querido patria, de nuestro querido país? Y sinceramente vamos a hacer todo un esfuerzo posible de comunicarnos con diferentes centros educativos más alejados de nuestro país para estar pendiente y atento. No, vamos a estar pendientes con diferentes medios de comunicación que gracias hoy tenemos en diferentes distritos y provincias del rincón de nuestro Perú. Y estaremos atentos porque hoy es lo que tenemos que estar pendiente. Ser vigilante todos que realmente amamos a nuestra patria. Y de esta manera vamos a iniciar este 7 de junio del 2026. Para mí en especial es un día muy importante que tienen que tomar conciencia por bien de cada uno de ustedes. Después no lloren. No se estén lamentando, no griten al cielo cuando sea tarde. Solamente dense cuenta cómo está Vía Libertadores, obras paralizadas. Y solamente tiene que girar la torta a su entorno, ¿no? De estos partidos politiqueros que cada año se benefician solo en entre ellos. Hay medios de comunicación que no llevan con neutralidad, con ese patriotismo, la veracidad de la verdad. No. Aquí tiene que siempre, gracias a Dios, que sí hay medios de comunicación que respetamos la ideología de cada uno de ustedes, pero OMPE tiene que también respetar la ideología de muchos peruanos, ¿no? Que sí defiende ese amor a nuestra patria. No vamos a decir que todo Ayacucho, pues, que tiene reinclinación a un cierto partido político, es falso, totalmente falso, falso, más falso que la moneda. Así es, señores. Entonces, hoy vamos a estar siempre, ¿no?, pendiente y atento a este tema tan importante.

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12: La hora exacta, 7 de la mañana y 10.

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1: La hora exacta, 7:00 a.m.
2: y 19:00.

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5: La hora exacta, 7:00 a.m.
6: y 31.

Hola, hola, ¿cómo estás? Hola, hola, muy buenos días, ¿cómo estás Perú? ¿Cómo estás Ayacucho? De esta manera continuamos con nuestra música folclórica peruana, nacional del Perú. Y nuestro folclor es tan grande como el Perú, por eso para nosotros también es importante compartir con cada uno de ustedes. Y asimismo, el día de hoy es un día tan importante para todos los peruanos y peruanas responsables con su patria, responsables con el futuro y el destino de nuestro querido Perú. Para mí, expresarlo desde las ondas sonoras de los 93.3 de Radio El Pueblo, a veces con mucho incomodidad, diría yo, que se respete, ¿no?, el verdadero elecciones nacionales que le llama OMPE. Y sinceramente no están cumpliendo con su verdadero trabajo como debe de ser, como Dios manda. Exigimos desde este medio y alzamos nuestra voz porque nos sentimos indignados, vulnerados nuestro derecho de muchos peruanos y peruanas. Le hago sentir esa voz a través de estas ondas sonoras, que es un medio que sí vamos a decir las cosas con nombre propio, lo que sentimos y lo que es la verdad y lo que sienten muchos peruanos y peruanas. Porque Ayacucho también, hay un buen sector ayacuchanos que quieren su patria. Ya sé que hay un buen sector también que se reinclinan a otra parte. Respetamos su postura. Pero en aquí tiene que trabajar con bastante independencia y democracia la institución. Porque por culpa de estos malos elementos trabajadores, el OMPE a nivel nacional no puede ser señalado con un dedo, ¿no?, como una mala institución, por culpa de esos funcionarios, ¿no?, que hacen adrede, no diría yo incapaces, tal vez, adrede diría yo. ¿Por qué? Porque ellos saben en su conciencia que, acuerdo a la ley electoral, tenían para colocar los ánforas electorales en los centros educativos de votación un día antes ya tenía que estar instalada. Y hoy en mismo capital de nuestra patria querida Lima, Perú, en algunos puntos es una vergüenza nacional, internacional, que recién a estas horas de la mañana, a las 7:30, está llegando los documentos electorales. Entonces, si llega en pleno Lima, pasa esto, ¿qué nos garantiza que haya llegado los documentos electorales a todo el rincón del Perú, donde ni siquiera existe carreteras? Incluso hay carreteras que pues solamente a duras penas entra trocha, ¿no? Y en los cuales votan. Hay provincias tan lejos como Paucar de Sarasara, hablamos de La Mar, entre otras provincias. ¿Cómo estamos, no? Sinceramente genera incomodidad
esta situación. Entonces, aquí tiene que haber más seriedad en el trabajo, porque es una, sinceramente, en esta segunda vuelta que recién están llevando en algunos centros en pleno Lima, y en los otros ni siquiera ha llegado, ¿no? ¿Y qué vamos a esperar? Se va a repetir la misma situación. Exigimos pues también a Fiscalía Prevención de Delito, que está coludido con este gobierno de turno, que adrede han puesto pues a este abuelito que debería estar ya en su casa con su pamper, ¿no? Que no estaría perjudicando al país. El destino de la salud del país está primero, hermanos. Y acá no estamos para defender a un que tiene tendencia, claro, que va a ir a hacer mucho daño a nuestro país. Eso no vamos a permitir, señores, en esta ocasión. Creo que la patria se defiende como debe de ser. Y vamos a continuar con este hermoso tema musical y regresamos nosotros con más tema, con más temas, y estaremos atentos a cada cosa que pasa en distintos puntos de nuestra patria.

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1: La hora exacta, 7 de la mañana
2: y 48.

0: Hermoso tema musical que compartimos de Natalie Salazar. Pero antes queremos compartir también algunas palabras, ¿no?, que llegó a estas horas de la mañana, ¿no?, de la candidata de Fuerza Popular. Vamos a escuchar, ¿no?, en este momento, pues, quién se encuentra, ¿no?, dando algunas palabras a la prensa nacional.
1: Desde hace ya varias horas, en otros países, la elección ya empezó. Me acompaña Lucho Dyer, jefe del Comando de Personeros de Fuerza Popular. Hemos querido venir muy temprano para agradecer. Nos encontramos en Villa El Salvador. Hemos podido conversar con varios de los responsables de centros de votación. Por ejemplo, aquí en Villa El Salvador van a haber 66 responsables, 66 colegios, y vamos a tener cerca de 1.160 personeros. Lucho, ¿están todos cubiertos?
2: Todos cubiertos, inclusive con suplentes.
1: Con suplentes.
3: ¿La cifra que ustedes habían proyectado de personeros?
1: Muy buenos días, señores periodistas. Muy buenos días a todos nuestros compatriotas que se encuentran en el Perú y a los peruanos que se encuentran también en el extranjero. Desde hace ya varias horas, en otros países, la elección ya empezó. Me acompaña Lucho Dyer, jefe del Comando de Personeros de Fuerza Popular. Hemos querido venir muy temprano para agradecer. Nos encontramos en Villa El Salvador. Hemos podido conversar con varios de los responsables de centros de votación. Por ejemplo, aquí en Villa El Salvador van a haber 66 responsables, 66 colegios, y vamos a tener cerca de 1.160 personeros. Lucho, ¿están todos cubiertos?
2: Todos cubiertos, inclusive con suplentes.
1: Con suplentes. Hemos llegado a nuestra meta. Lucho, por favor,
2: ¿cuántos? Hemos superado los 95.000 personeros a nivel nacional. Muy contentos por el trabajo de estos peruanos, peruanas, hermanos, hermanas en todo el Perú. El despliegue de personeros ya arrancó hace más de 3 horas en muchas provincias, distritos, desde las 3 de la mañana. Y felices, felices que hoy es una fiesta democrática y sobre todo que haya mucha transparencia.
4: ¿Logró también capacitarse los personeros?
5: Somos de Chile, ¿cómo ve la relación con nuestro país en el caso de ser electa?
1: Sí. Yo no voy a comentar nada político porque hay un silencio electoral, solamente estamos agradeciendo en estos momentos a todos los voluntarios que se inscribieron. Son cerca de 95.000 personas que nos están ayudando como defensores y observadores y personeros en todas las mesas. Entonces, es muy buena, muy buena.
4: ¿Cuál es el mensaje para ellos? Porque la Popular les cedió también parte de sus personeros.
1: Casi todos han logrado esta capacitación. Valoramos el esfuerzo, el tiempo que ellos le están dedicando. Ahora, me van a hacer una licencia porque yo quiero compartir con ellos antes de que se vayan. Como son jefes de los centros de votación, ellos tienen que llegar antes. Entonces luego vamos a seguir conversando con la prensa. Estamos aquí en Villa El Salvador y las personas encargadas son solamente de Villa El Salvador. Han habido otros partidos, sí, que han contribuido, sobre todo ciudadanos que en primera vuelta quizás no optaron por nosotros. Y sí, estamos llegando a todas las mesas del Código 900, porque es fundamental que todas las mesas en las ciudades y en las zonas rurales pues tengan la presencia de los personeros, y no solamente nuestros, ¿no? Lo ideal es que participen personeros de ambos partidos. Ya, me un ratito.
3: Muy bien, compañeros, entonces sea lo...
0: Bueno, eso han sido pues las palabras, ¿no?, que hemos podido escuchar de muy cerca, que eso es importante, que se que lleven pues con transparencia y con neutralidad, como decía hace un momento, porque aquí tiene que ser así, porque es un día tan importante para el futuro y el destino de nuestra patria. Creo que ha sido claro y enfático en los temas, y también nosotros decimos lo mismo, no compartimos, que ojalá que también algunos, por ejemplo, en Lima no, se veía, aún no había llegado hasta las 7:15, los miembros de mesa. En uno de los así centros educativos más grandes de nuestro capital, igual entró personas extrañas que ni siquiera eran de OMPE, tampoco eran miembros de mesa, pero estaba atento felizmente la prensa, ¿no? Y esto vamos a compartir nosotros en cualquier momento de la hora durante del día. Entonces, vamos a estar igual atentos y pendientes a cualquier circunstancia que pasaría durante el transcurso, ¿no? Vamos a continuar con este tema.

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12: 8 y 7.

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1: 8 y 14.
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2: 8 y 21.

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5: 8 y 28.

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1: 8:35.

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1: 8 y 39.

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2: 8 y 45.

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3: 8 y 49.

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1: 8:53.

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12: 9 de la mañana y 7.

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1: 9 de la mañana y 12.

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2: 9 de la mañana
3: y 16.

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2: 9 de la mañana.
3: Y 18.

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4: 9 de la mañana y 29.

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2: 9 de la mañana. Y 35.

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2: 9 de la mañana
3: y 44.
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1: 9 de la mañana y 50.

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2: 9 de la mañana
3: y 54.

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12: 10 y 5.
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1: ¿Cuánto significa?
0: De parte de la banda de Chapina. Un ejemplo para todos los artistas de ustedes.
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3: 10
4: y 19.

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1: 10
2: y 24.
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5: 10
6: y 33.

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1: 10
2: y 39.
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2: 10 y 44.

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1: 10
2: y 48.

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1: Las 12 y 4.
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0: Las 12
2: y 9.

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2: Las 12 y 17.

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6: Las 12 y 29.

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1: Y un saludo muy especial para ti, Alejandro Zamudio Moreno, y para tu linda esposa, Aide Paitán Quispe, siempre por Uyusca Jauja.

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1: Las 12 y 45.

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13: Una de la tarde.
14: Y cinco.

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0: Bien, señoras y señores, oyentes de Radio TV El Pueblo, ¿qué tal? Muy buenas tardes. Estamos pues hoy, como sabemos, en una fecha muy importante y crucial en el ámbito, en el tema político. Así es, hoy los peruanos salen pues, ¿no?, de sus hogares para decidir, para poder elegir al próximo representante, quien va a ser el jefe máximo del Estado peruano, un Estado democrático, ¿no?, republicano, que hoy tiene, pues tenemos todos los peruanos ayacuchanos el deber cívico de salir a votar y elegir de manera correcta. Nosotros desde este estadio invocamos, ¿no?, a las instituciones pues públicas, en este caso que están pues encargadas de llevar estas contiendas. Es todo, tiene que ser una fiesta, ¿no?, una fiesta del pueblo, una fiesta popular, donde pues realmente no se pueda dar la voluntad popular, y esperemos que nuestros organismos constitucionalmente autónomos puedan hacer una labor correcta y evitemos pues una ineficiencia, ¿no? Lo que queremos es una eficacia, buscamos la satisfacción a través de la gestión pública, que el ciudadano se sienta contento. Es el objetivo, buscar el valor público. Para ello es importante la gestión pública, señoras y señores, oyentes de Radio El Pueblo, y nosotros como medio estamos pues llanos, ¿no?, siempre también de poder llevar la información correspondiente, hoy siendo un día trascendental, ¿no?, siempre pues de la mano de nuestros Spencers oficiales, que hacen también la posible llegada de Radio El Pueblo a cada uno de sus hogares. Bien, dicho estas palabras, entonces vivimos un ambiente muy importante, una fecha muy importante. Si usted todavía no ha salido a votar, por favor hágalo. Hoy más que nunca el Perú necesita, ¿no?, elegir bien, y invocamos pues a que hagan un buen análisis, y que realmente lo que buscamos o queremos los peruanos es estabilidad económica, es que haya seguridad jurídica y que no haya pues mucha polarización en el ámbito político. Bien, señoras y señores, vamos a compartir la información con todos ustedes, lo que se viene transmitiendo a través de Willax Televisión. Adelante, por favor.
1: Que estén abiertas el 100% de las mesas a las 7 de la mañana. No me vas a decir que quieres que te pongan una medalla porque al mediodía
2: claro,
1: hasta el 90%. El 93%,
2: claro. Como dicen, no puedes aplaudir al perro por ladrar.
1: No, pues, Andreita.
3: Tomando en cuenta que esto se debió instalar desde la noche anterior y para las 7 todo debería estar aperturado de manera correcta. Pero bueno, vamos a relajarnos un poco y quiero que escuches bien. 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
1: Bueno, nosotros tenemos compañeros que están dispuestos en todas partes de Lima para que nos puedan dar la información. Con eso venimos después de la pausa. No se muevan.
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1: Muy bien, ya estamos de vuelta con más en esta transmisión especial de la segunda vuelta Elige Bien 2026.
3: Así es, vamos a continuar mostrándoles toda la información con enlaces en vivo y en directo. Pero antes quiero que presten muchísima atención. 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
1: Muy bien, y ahora nos conectamos con Víctor Hugo, que se encuentra en San Juan de Miraflores. ¿Se acuerdan el colegio de la primera vuelta, que tuvimos problemas, que no se abría y todo lo demás? Bueno, Víctor Hugo se encuentra ahí para que nos cuente cómo viene realizándose esta segunda vuelta. Víctor Hugo, te escuchamos.
12: Compañero, ¿cómo están? Buenas tardes, aquí desde Pamplona Alta. Obviamente en San Juan de Miraflores nos encontramos en el colegio Virgen de la Asunción. Hoy el ambiente es completamente distinto. Adelante, maestro, pase, pase, por allá. ¿Se va a cuadrar acá? Acá se cuadra, yo le digo cuadrar. Cuádrese, por favor, cuidado con el árbol. Cuidado, cuádrese bien.
3: ¿Dónde va a cuadrar?
12: Cuádrese, cuadra el árbol, tío, la luz, el espejo. ¿Listo para votar, maestro?
13: Sí, no había sido, sí, listo para votar.
12: ¿Con la familia ha venido?
13: Sí, con mi hijo.
12: ¿Primera vez que votas?
14: No, es primera vez.
3: ¿Tiene cara de bebé?
12: Segunda. La vez pasada no se pudo votar acá, ¿se acuerda?
13: No llegó tampoco.
12: ¿Nada?
13: Nada.
12: ¿Pero hasta qué hora se quedó usted esperando para votar?
13: Arriba me quedé hasta las 2 de la tarde, no llegó nunca a las ánforas y aquí tampoco...
12: Un ratito, no toque, está hablando con el señor, por un ratito, ya.
13: Y ya tuve que irme a mi casa nada más, caballero.
12: Ya, y ahora sí, maestro, está tranquilito, sí, ¿cómo puede cuadrarse?
13: A mí me tocó votar acá de Fe y Alegría al fondo, en Pamplona Alta.
12: Solamente su hijita, ¿no?
13: Sí, mi hijita es la que va a votar.
12: ¿Cómo acá te llamas, mi amor?
14: Ana.
12: Anita. Amor. Anita, suerte en la votación, todo está tranquilo. Maestro, adelante, pasen. ¿Va a votar, maestro?
15: Sí, voy a votar acá.
12: ¿Acá también?
15: Acá me acabo de votar.
12: Acuérdate, más arriba, mira, está haciendo tráfico allá. Mira, ahí viene un carro arriba también.
3: Él quería salir, pues, Víctor Hugo.
12: Está bien. La gente, amigo de la moto, ¿cuántas personas? ¿Puedes hacer un minuto? Acá está por acá. ¿Cuántas personas has traído?
16: Dos personas.
12: ¿Cuántas?
16: Dos personas.
12: ¿Todos tranquilos? ¿Sabes si se puede votar?
16: Todo tranquilo.
12: La vez pasada fue un problema, ¿no?
16: Acá sí no dejaron votar, pero no había no se abrían las ánforas.
3: Víctor Hugo.
16: A la tarde, por lo menos.
12: ¿El negocio está bueno?
16: Hoy día sí. ¿Para qué? Sí,
12: hay que... Los escucho.
3: ¿Cómo está el ambiente ahora? Porque recordamos la primera vuelta, si mal no recuerdo, en ese colegio hubieron muchísimas irregularidades, pusieron hasta el papel pegado en la pared que no iban
12: hay
3: a haber votaciones, no hay multas y tantas otras cosas. ¿Hoy sí se ve más fluidez en el local de votación?
12: No, hoy día el ambiente es completamente distinto. Mira, tanto así que la gente ha venido a hacer su mini mistura acá.
3: ¿Qué cosa?
12: Para pegar su comida. Pájaros perros, poncha.
3: Rico.
12: Caldo de mote. La señora, su caldo de mote. Amigo, señora, ¿qué tal es el caldo? ¿Está bueno?
17: Es la niña.
12: ¿Una niña? Ah, perdón, discúlpame. ¿Qué tal el caldo, señora? ¿Probó?
17: Recién va a probar.
12: ¿Tú qué estás comiendo, amigo?
18: Mote.
12: ¿Mote, qué tal?
18: Rico.
12: ¿Te han dado yapa?
18: No.
3: Están empezando, pues.
12: Oye, tranquilo, señor.
17: Hoy es tranquilo, totalmente. Sí,
12: se puede la gente comprar tranquilo. La vez pasada sin un problema, ¿no?
17: Es que no abrieron, pues, pero ahora la gente está más tranquila, está dotando y nada, ¿no? Y gracias a Dios estamos vendiendo.
12: ¿Cuántos platos lleva vendiendo?
17: No sé, pero creo que ya voy a terminar.
12: ¿Ya va a terminar?
17: Sí.
12: ¿Ya votó?
17: Todavía, acabo.
12: Primero 20 y después vota.
17: Sí.
12: A esa señora se aseguró el día. Pero como sigo, como el ambiente, mi querido pájaro perro, ponte un poquito más atrás. Acá vamos a ver, hasta 7 colores se están vendiendo.
18: ¡Qué maravilla!
12: Ahí está.
18: Por favor.
3: Está
12: faenita, ceviche, arroz con pollo, tallarines. No hay vendedora. ¿Dónde está la vendedora para probar? ¿Dónde está?
3: Voy a votar de repente.
12: Voy a probarla.
18: Sí, dale nomás, dale nomás.
12: No, se ha arrochado la señora, está por allá. No, que lo va a probar. Y pero también, miren, ¿ah? Los chicos de acá del Colegio Virgen de la Asunción, aquí en San Juan de Miraflores, han hecho algo inteligente. Ellos han venido y han aprovechado que la gente va a votar.
3: Espectacular.
12: Han hecho su colecta, o mejor dicho, que la gente los apoye para que compren y ustedes hacer su viaje promoción.
19: Sí, estamos desde acá, desde las 6 de la mañana, vendiendo desayuno y ahorita ya nos queda solo maracuyá.
18: ¿A dónde le gustaría ir de viaje?
12: ¿Ha volado el desayuno?
19: Sí, ha volado el desayuno.
20: Temprano, 11 de la mañana.
12: La pregunta es...
20: ¿En 3 horas, nada?
12: ¿Cómo?
20: En 2-3 horas ha volado los desayunos.
12: La pregunta es, ¿la colecta o lo que están haciendo, lo que están recaudando, para qué? ¿Para la fiesta, para el viaje?
20: Para el viaje.
12: ¿A dónde quieren viajar?
20: A Tumbes.
12: ¿A Tumbes?
3: Ay, qué divertido.
12: Colaboren, ¿cuántos quedan? 2, 4, 6, 8. Ya, Piero, ¿puedes colaborar?
3: Ayúdale a vender, pues.
18: ¿Qué cosa?
12: Vamos a llevarlos a vender.
21: Me han hecho retroceder 20 amigo, años cuando vendía mi...
3: ¿Tu pancho?
21: El café.
12: Señora, por favor, ¿puede colaborar? ¿Cuánto está?
20: 2 soles.
12: 2 soles, señora.
3: 2 soles,
12: amigo.
3: Pinto.
12: Ahí está, agarra.
3: Ahí está.
12: Oh, mejor,
3: ya está, rayamos.
18: Mójate hoy.
12: 2 soles, 2 soles.

0: Es más, hasta tener la sensación de que ha pintado la fachada, ¿no?
1: Sí, literal.
0: Es tan distinto a lo que se vivió la primera vuelta.
1: Hasta ahora no reconozco el momento de...
2: ¿De la prueba motivo?
0: No.
2: Agarra, acá. Dos soles, dos.
0: Enyucada en vivo se llama eso.
2: Chicas a los chicos.
3: No, no lo cae.
1: Y se acabó.
3: Ya está.
2: La foto vale 5 soles, amigo.
0: O véndete la canastita a 10 lucas.
2: La foto, rápido, la foto, ahí está.
3: Ya, la foto 5 soles, pro viaje. Hugo,
1: pero tú no has comprado, no te he visto
2: soles,
1: a ti.
2: 5 soles la foto.
0: Se hace loco. Oye, gasta todo.
2: Vendido vendedores, rápido, que vino vendedores. Hay dos clientes más. Ahorita le vendemos.
3: Se pasa.
2: Está, listo. ¿Ya? Amigo, ¿cómo estás? Gracias, hermanito.
3: Está fluyendo la votación, que podemos ponernos a vender.
2: ¿Cómo ha sido el momento de la votación? ¿Tranquilo?
4: Sí, todo tranquilo.
2: Todo tranquilo. ¿Los dos han votado en el mismo lugar?
4: Sí, en el mismo sitio.
2: Sí. Ahora invítenle un refresco a la señorita. Dos soles nomás. Agarra nomás, con confianza. Es para los chicos de la promoción.
0: Agarra el refresco, no la novia.
2: ¿Uno para usted?
0: Ya está.
3: Están pagando.
2: Ahí está, dos. Agarra.
4: Ya.
3: Ya está. Uno falta. Ya, Víctor, uno. Víctor, ya, Víctor, Hugo, hace una.
0: Ese cómpralo tú, pues, miserable.
2: Espérate, ya está acá, está mi amigo.
3: Ay, qué vivo.
2: No, pero para ti, pues. ¿Cómo vas a compartir? Ah, ya, compraron, ya compraron.
0: Ah, está bien.
2: Maestro. ¿Qué tal, maestro? ¿Cómo ha estado?
0: Es la versión, pero de 2 litros.
2: Lo veo usted relajado, parece que viene de la playa, ¿no?
3: Lonera.
2: Hay que estar fresco hoy día. Claro, lúcido. Maestro, escúcheme, esto combina con su polo, agarre. Dos soles, ahí está chica, ya vamos. Ya se vendió todo.
3: ¡Ya! ¡Nos vamos a Tumbes! ¿Ya llevó la plata? La gente se llevó todo, ya la plata.
2: Maestro, ¿cómo está? ¿Ya compró? Ya votó.
4: Vengo de la chamba.
2: ¿Dónde está chambeando?
4: ¿Ah?
2: ¿Dónde está chambeando?
4: Está a la vuelta nomás.
2: ¿Y qué tal? ¿Se sacó algo o no?
4: Claro, pues ya me saqué mi jornada de la...
2: Ya viene a votar tranquilo.
4: Ah, vengo a votar nomás.
2: En paz, sí, tranquilo, maestro, nomás.
4: Ahí en otro sitio están de fraude allá. No.
2: Mira, y acá hay otra... ¿Esta es la misma promoción? ¿Cómo? ¿Qué sección es?
3: El A.
2: El A. O sea, ustedes son los más inteligentes, lo del... No. ¿Qué salón es ellos?
3: El B.
2: ¿Es gente de desayuno?
1: ¿Ellos están vendiendo algo o no?
2: A ver,
0: ellos sí se van a Europa, ¿no?
2: Vendiendo.
5: De desayuno hemos hecho unos panes con pollo junto a unos panes con hot dog, café y chicha. Si
2: ¿no decía. Se ha vendido nada?
5: No, incluso hemos tenido el doble, un poco más, y ya. Se ha llegado a vender.
1: Bien. Tienes que ayudarlos, Víctor Hugo.
2: ¿Cuánto?
3: Hemos tenido 160 panes, 120 entre platos y almuerzos, pero todo se ha volado. Todas las...
1: Bueno. ¿A dónde se van, chicos?
3: A las 10.
0: ¿Ellos también se van a Tumbes?
3: El arroz chaufa, todo. 100 chichas, todo.
2: ¿Ustedes van a viajar al mismo lugar de ellos o no?
3: No.
2: ¿Dónde se van ustedes?
3: Nosotros queremos irnos a Punta Cana.
2: ¡Ah,
3: razón, su madre!
2: ¿Por qué le queda tanto pan?
1: ¿Y por qué la diferencia? No sabía.
0: Yo no sabía.
3: Es que el viaje de promo no es algo que organiza el colegio, lo organiza ustedes con los padres. Es un viaje totalmente independiente.
5: El
3: no tiene nada que ver.
2: Ya, más o menos tienen el punta, ya tiene ya. Falta la parte de Cana.
1: Pero qué modernidad, yo no sabía que 4 se ponían a Punta Cana.
3: Pero nos falta todavía vender esos panes que nos quedan con cafecito.
0: Se puede.
2: Mira la cantidad de panes que hay acá. ¿Cuánto es el pan?
1: Víctor Hugo, muchísimas gracias. Ahorita nos volvemos a enlazar contigo. Y es que en realidad, claro, se ve un ambiente completamente distinto. Pero a diferencia de lo que se vivió en la primera vuelta, que lamentablemente tenemos que recordar lo que ha sido todo el escándalo, las trifulcas y los reclamos en esta primera vuelta. Veamos.
6: Retrasos, problemas, incertidumbre y gran indignación. Así estuvo marcada la primera vuelta electoral en varios distritos de Lima por la situación en varios centros de votación.
7: Miren qué es, sin tomar desayuno, sin almorzar y el pueblo se levanta.
8: Hay una persona, como podemos ver, que está tendida en el suelo.
9: Su malestar. Un momento. El tema de la demora de los materiales escapa de la mano de la policía.
6: Durante la primera vuelta, millones de peruanos acudieron desde muy tempranas horas con convicción a ejercer su derecho y al mismo tiempo deber al sufragio. Algunos hicieron una pausa a sus obligaciones familiares, otros se ausentaron a su trabajo y en algunos casos viajaron desde otras ciudades para votar en el lugar que les correspondía. Pero en varios puntos de la capital, miles se toparon con una cruda realidad. El material electoral no llegaba. Y ellos no podían votar.
10: No hay nada.

0: nada, no hay nada.
1: O sea, no hay material de la OMP. ¿A qué? Se supone que no ha habido clases el día de ayer para que lo listen, todo el material.
2: La información que ha recibido por parte de la OMP.
3: Llegué y iba a entrar a votar, me dijeron 5 minutos y ya estoy 3 horas ahí.
2: 3 horas, ¿esto cuánto te perjudica? ¿Tenías planificado ya tu domingo?
3: El trabajo, no me tomo.
4: Desde las 8 de la mañana.
2: No
5: podía
2: votar.
5: Así es, hay una desorganización tremenda. Y le echo la culpa a la OMS. Porque esto se debía tomar precauciones. ¿Cómo se puede improvisar a última hora?
6: Las colas eran interminables, jóvenes, adultos mayores, todos esperando largas horas bajo el incesante calor.
0: 3 cuadras prácticamente de cola en los exteriores del colegio y las personas incluso sentadas, miren, sentadas en el suelo.
6: En el distrito de Miraflores, en el colegio Carmelitas, el escenario era terrible. Puertas cerradas, colas que daban la vuelta a la manzana y todo por el retraso del material electoral que llegaba pasada las 11 de la mañana.
7: 11 de la mañana llegó material electoral recién. Toda esta parte del colegio, porque hay muchas personas que están haciendo cola, algunos desde las 6, otros de las 7, otros desde las 8 de la mañana.
8: Colegio médico en el distrito de Miraflores, donde al promediar aproximadamente entre las 11:50 y 11:56 de la mañana, pues se abrieron las puertas para que la gente pueda ya ingresar a votar.
9: Y yo llegué acá al lugar de votación alrededor de 7:30, 8, y creo que he votado a la 1:30 de la tarde, o sea, prácticamente 5 horas y media he estado acá.
8: ¿Qué le informaba, en este caso, el personal de la OMP? ¿Qué es lo que le estaban comentando?
9: Bueno, lamentablemente las personas de OMP no, prácticamente no informaban nada, lo único que decían es que el material ya llegaba.
6: Miles salieron de su casa temprano, sin desayunar, confiando que la votación sería rápida y que podrían regresar temprano a casa. Sin embargo, tuvieron que esperar bajo el sol. Esto, en algunos casos, provocó gran malestar y descompensaciones, como le ocurrió a esta mujer en Magdalena.
10: Hay una persona, como podemos ver, que está tendida en el suelo.
11: Señora, la joven ha venido precisamente aquí al local de votación para que pueda emitir su voto en el distrito de Magdalena del Mar, pero se ha ocurrido este terrible hecho. ¿Qué es lo que ha pasado exactamente en este punto, compañeros? Recién al promediar las 11:20 a 11:30 de la mañana se han abierto las puertas para que las personas puedan ingresar a este punto.
6: En la zona sur de la capital, la situación se replicaba aún peor. En San Juan de Miraflores, la tensión, incertidumbre y el caos se apoderó de los exteriores del colegio Virgen de Fátima, número 6046.
12: La molestia, porque no pueden votar, está desde las 6 de la mañana.
0: Mira qué hora es, sin tomar desayuno, sin almorzar, y el pueblo se levanta.
6: La indignación se desbordó, la gente empezó a golpear las rejas de la institución educativa, mientras que en la multitud, los padres de familia temían que la situación pase a mayores.
13: La gente, como verás, está enardecida, golpea el colegio, mi hija es miembro de peso, yo le vengo tratando su almuerzo y todo eso.
14: Ser miembro de mesa.
13: Desde las 6 de la mañana y recién ha llegado las hojas de escrutinio hace una hora. Hace una hora nomás ha llegado las hojas.
14: Ah, y tú le has pedido el almuerzo.
13: Todo este tiempo la gente está golpeando. Como padre uno se siente preocupado que pueden entrar y hacer daño.
14: Claro. Mira, Henry Pocha, la gente está golpeando la puerta.
15: Pero no ganamos nada gritando, señores. Por favor, nos calmamos. Retrocedemos un momento.
6: Todos se preguntaban a qué hora iban a votar, qué ocurría si pasada las 12 las mesas no estaban listas, se exoneraba la multa. ¿Quién respondía por esta situación? Lamentablemente, la autoridad más importante en el día de elecciones, la Oficina Nacional de Procesos Electorales, OMPE, brillaba por su ausencia ante el reclamo de la ciudadanía.
0: Queremos que la OMPE nos dé una explicación a qué se debe este retraso.
14: Señores, yo entiendo su malestar. Un momento. El tema de la demora de los materiales escapa de la mano de la policía.
6: Pero fue Surco, uno de los distritos más afectados. El retraso del material electoral y la tardía apertura de las mesas de votación provocaron caos. Claro ejemplo de esta situación fue el colegio Champañat.
16: Debe venir de Picharaqui y hacer y robar en la puerta.
17: Todos los de la tercera edad hemos venido a votar.
6: Las horas pasaban y la situación se ponía peor. El escenario más crítico era que a falta de material electoral, miles de ciudadanos se quedaban sin poder ejercer su derecho al voto.
17: Lo preocupante aquí es que no es posible que digan que el material electoral no ha llegado hasta las 8:30 de la mañana, cuando por ley electoral el material electoral debió de llegar el día de ayer. Van a decir que no ha llegado el presidente, que no ha llegado el secretario, que no ha llegado el tesorero y van a cerrar la mesa. Entonces, ¿son cuántos votos que se están perdiendo del distrito de Tlaxcala?
6: Hoy, mientras millones de peruanos acuden nuevamente a las urnas, las imágenes de la primera vuelta nos recuerdan lo que nunca debió ocurrir: retrasos, desorganización y miles de ciudadanos esperando durante horas para ejercer un derecho fundamental. Una lección que las autoridades estaban obligadas a aprender. Porque cuando se trata del voto ciudadano, no debe existir espacio para la improvisación.
18: Más o menos 15 locales afectados, son 211 mesas, más o menos en promedio 300 personas, cerca de 64.000 afectados. Pero mira, hay una cosa que no nos hemos puesto a pensar y que incluso te diría que la gente de la OMP y el Jurado Nacional tampoco. ¿Se acuerdan que hablaban que el ausentismo era normal, que el número era, digamos, que había mejorado con respecto a una elección que se dio en pandemia? Bueno, en esta segunda vuelta, fundamentalmente en Lima, te vas a dar cuenta si efectivamente pasó o no pasó lo que dijeron que no había pasado. Porque si todo va a funcionar como debería funcionar, vamos a ver la diferencia entre la primera y la segunda vuelta, claro, ¿no? En esa comparación del voto emitido. Y ahí nos vamos a dar cuenta si efectivamente se hicieron bien o no las cosas. Y te digo la verdad, creo que el resultado para ellos va a ser terrible, porque nos vamos a dar muchísima cuenta de que lo hicieron muy mal.
19: Sí, va a haber una diferencia
18: de todas maneras.
19: Tomando en cuenta de que igual al día siguiente ellos lanzaron la convocatoria para que la gente vaya a votar, no es lo mismo. Claramente la gente se tomó su tiempo. Es un domingo en el que no van a trabajar. Un lunes era mucho más complicado. Y muchas otras cosas que hacían que la gente llegue, no váyanse, no van a pagar la multa. 2 de la tarde las mesas no se instalaban. Entonces, ¿qué esperaban? Igual no tenían un plan de contingencia. Ellos quienes tenían que tener mapeado cómo solucionar este tipo de eventos, no tenían un plan de contingencia.
18: Y como ahora con todo lo que está pasando, porque, bueno, a mí me vienen llegando una cantidad de denuncias impresionantes, me hablan, por ejemplo, del Colegio María Reina, me están hablando de otras partes también donde hay problemas, donde se están encontrando, obviamente, sí, actas que ya están completas.
19: Te tengo, ¿no?
18: A favor de JP.
19: Un colegio en Breña llamado... Mi amigo está ahí siendo miembro de mesa, así que no es información que me venga de cualquier lugar.
18: Cuenta.
19: Y lo que me está contando que en una de las mesas han encontrado exactamente 12 votos, 12 cédulas, todas marcadas por el partido de... ¿puedo decir el partido?
18: A favor.
19: ¿No? Sí, a favor. Sí, sí. A favor de JP y... Han pedido el personal de la OMPE a los miembros de mesa que no se comuniquen con la prensa. Están los coordinadores, esto está pasando en Breña exactamente, entonces creo que es bastante complicado que a estas alturas esté pasando este tipo de situaciones, ¿no? Mariano Melgar, primaria en Breña exactamente. O sea,
18: y la Universidad de Lima,
19: sucediendo.
18: Y la Universidad de Lima, que también pasó una primera vuelta, que fue la demora del material, también obviamente hay quejas con respecto a esta demora.
20: Pero te das cuenta ya que las irregularidades no van al nivel de lo que fueron en la primera vuelta, ¿no?
18: Pero siguen siendo,
20: totalmente. Es que es lógico, ¿no? Y por más que veamos un porcentaje diferente en esta ocasión, creo que todos tenemos clarísimos que no les va a interesar, ¿no? O sea, no les va a importar, no es como que vayan a...
18: Mira, estamos viendo las imágenes de cómo marcaban, justo, Valeria, caletamente las actas para convertir esos votos en votos nulos, viciados.
19: Claro.
18: No, eran rayitas casi imperceptibles.
20: Y son marcas que una persona que va a votar podría no darse cuenta.
18: Yo, entonces, después de lo que vi, yo tuve que revisar, como lo hiciste tú,
20: sí,
18: revisar realmente, y cosa que también es importante, revisar que los miembros de mesa hayan firmado el acta, porque muchas veces te entregan el acta y tú solamente ves el frente donde vas,
19: claro,
18: a votar. Pero sí es importante darle la vuelta, porque si ese voto no está firmado por los miembros, por el presidente de mesa y por el otro miembro...
20: No lo pueden cambiar.
18: No solamente eso, sino no es válido.
19: No vale.
18: Si no está firmado, no es válido. Entonces, en el momento del conteo, simplemente es un voto que no cuenta.
19: Igual es como que les dieron las actas y empezaron a rayar así como...
18: Por eso te digo.
19: Son rayitas bien
20: rapiditas. Lo han hecho así como... Ahora, para que nadie se dé cuenta.
18: Creo que la sensación de que esto no es... que esta no es la primera vez, ya cada vez queda más claro, ¿no? Pero a veces me pasa y termino entendiendo que somos demasiado tontos, demasiado ingenuos con respecto a alguien que se organiza mucho para hacer tontería y media en los procesos electorales. Y Dios, solo Dios sabe qué habrá pasado antes, ¿no? Cuando vemos este nivel de organización y una consigna de malograr las actas, mira, de llevarlas al nulo y viciado, entonces es ahí donde realmente duele. Y quiero que se entienda que el nulo viciado, y mucha gente me pregunta, dice, ¿pero por qué es que beneficia? Sí, el nulo viciado beneficia al otro candidato.
20: Claro.
18: ¿No? Al candidato que ha cambiado su plan de gobierno como 15 veces, ¿sabes?
20: Y yo creo que mucho de la indignación de las personas, cuando hablas con ellos en redes o como sea, no es necesariamente por quiénes son los dos candidatos que se están presentando, sino por las instituciones que deberían hacer las cosas de forma regular y que vemos que nos están robando y nos están payaseando en nuestra propia cara. Por eso es la indignación, ¿no? Porque creo que muchas veces como que nos disparamos unos a los otros de, ¿por qué tú votas por este? ¿Por qué tú votas por el otro? Ya, sí, tiene mucho que ver. Al final cada uno tiene su postura y eso se respeta. Y
18: gane el que tenga que ganar, pero bien.
20: La indignación libre, por
19: limpio.
20: La OMP, el Jurado Nacional de Elecciones y todas estas instituciones que deberían hacer las cosas bien, eso es lo que indigna. Y
19: que no
20: es que
19: hagan su primer proceso electoral y que están haciendo una suerte de prueba. Vienen haciendo esto durante toda una vida. Entonces, esto no es nuevo. Al contrario, ellos tienen, creo yo, la fórmula de cómo hacer las cosas bien o mal.
18: Sí. Bueno, cerramos ahí el tema y les quiero contar lo siguiente. 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Y ahora sí nos vamos porque estamos enlazados en vivo y en directo con Omar Ruiz de Somos Curcio, que está en México. Hola, mi querido Omar, ¿cómo estás? ¿Qué tal? Buenas tardes.
1: Hola, Gianpiero, ¿cómo están a todos ahí en la mesa? ¿Cómo están acá? Estamos en Ciudad de México, a puertas de esta escuela, que es la Mauta School, que es de una compatriota y que es el centro de votación más importante de este país. Acá deberían llegar 4.238 electores, hay mucha gente, es una reunión además para que se encuentren todos los peruanos, para que coman todas las maravillas del Perú, se venden todo tipo de productos, se vende comida maravillosa, arroz con pollo,
18: mistura,
1: champainita, es un mixtura mexicano, la verdad. Desde muy temprano venimos acá, desde las 6:30 de la mañana, y ahora se ve que está llegando muchísima gente. Acá son las 12:37, una hora menos que en el Perú. Y también vinimos porque supuestamente acá venía a votar Lidia Paredes y su hijo Arnold Castillo, pero nos encontramos con la noticia de que no están inscritos en el padrón porque no han cambiado ni pasaporte ni DNI, así que no vendrán a votar. Aparentemente querían evitar un encuentro con la gente.
19: Claro, pero bueno, ese sería el local en donde ellos deberían haber llegado a votar. Se esperaba que ellos
1: porque viven acá en la capital mexicana. Claro. Y es el único centro de votación acá en DF. Hay en Monterrey, hay en Puebla, pero este es el principal centro de votación de este maravilloso país.
18: Y una consulta, Omar, ¿todo hasta el momento se ha realizado con regularidad, entonces?
1: Muy bien. Mucha gente del consulado desde muy temprano, curiosa, preguntándonos de qué medio éramos, ¿no? Un poquito indagando. Claro. Entramos a este colegio, vimos la ubicación de las mesas, vimos todas las listas con los votantes, justamente para buscar a quienes de alguna forma queríamos entrevistar, pero todo transcurre con normalidad y la gente contenta, feliz.
19: ¿Y has podido ver una buena cantidad de personas? Sabemos que son más de 4.000 peruanos los que tienen que llegar, están acudiendo, están yendo a apoyar a nuestro país a pesar de que ellos estén en otro, de repente viviendo una vida diferente.
18: No, y México es muy grande, el Ciudad de México es muy grande y trasladarse en Ciudad de México es complicado.
19: No es fácil, ¿no? Pero ¿cómo se ve la afluencia de gente?
1: Sí, bueno, como sabemos, casi mucha gente, eso ha ido creciendo en las últimas horas, Temprano había mucho ausentismo, pensamos que era quizá que no venían todos, pero con el paso de las horas hay, mira, un paneo acá, está lleno, ¿no? Está lleno, porque como les contaba, además es una situación para encontrarse entre peruanos, ¿no? Que se abrazan, que se saludan y que además compran todos sus productos. Vienen con camisetas de Perú, vienen con camisetas de la U, de Alianza, qué rico.
20: Claro, que nos vamos
3: no va a faltar encontrar esto, es una joya. Y reunir a la comunidad peruana, aunque sea por una cuestión política, es un deber ciudadano. Es fantástico conocer amigos, gente que no veíamos hace tiempo.
1: Reencontrarse,
3: reencontrarse con gente, con familia. La comunidad peruana en México somos realmente una familia. La mayoría nos conocemos y es muy bonito convivir y recordar nuestra tierra.
1: Que sea una gran fiesta y que todo transcurra bien, ¿no?
3: Que todo transcurra bien y que todo esté en paz, que es lo que queremos todos.
18: ¿Esa la va a guardar para el partido de mañana, me imagino, o no?
1: Ah, mañana para ir a Puebla al partido, ¿van a Puebla?
3: Mañana voy a Puebla al partido, sí, claro. España, ojalá no nos vaya tan mal.
20: Omar, bueno, nos comentabas que el colegio es una compatriota peruana, ¿no? El Amauta School. Igual el horario va a ser hasta las 5 de la tarde ahí, ¿todo?
1: Hola. Sí, hasta las 5 de la tarde, ¿no?
21: Claro que sí, hasta las 5 hay que esperar los resultados, a ver.
1: Todo bien ordenado, todo, la mesa bien instaladas.
21: Bien, bien, excelente.
1: Para la hora que resta todavía, ¿podría decir que hay ausentismo, que ha venido más gente que la primera vuelta?
21: No, está casi igual. Igual, sí.
20: Qué bueno.
18: Bueno, son 4.000
1: personas en la primera vuelta hubo bastante ausentismo, ¿no?
21: Sí, sí, así es.
1: Sí, 4.200. Podemos entrar, si ustedes lo ven conveniente.
20: Sí, vamos a conocer. Tiempo.
1: ¿Ingresamos? ¿Podemos ingresar?
20: Claro.
1: Sí,
20: claro.
1: ¿Sí? No a las aulas, ¿cómo están? Buenos días.
18: Pero sí, el área común,
1: tardes, ¿no? Perdón. No a las aulas, como ven, es un colegio, bueno, han desarmado los juegos, son
20: pero
1: dos
20: sí
1: pisos con mesas.
20: Gente.
1: Son 9 mesas, y te das cuenta un poquito de la cantidad de gente que es en este país, que tiene mucha comunidad peruana, y que, bueno, en la primera vuelta los resultados fueron a favor de Rafael López Aliaga
18: por un 25%. ¿En qué zona del DF está 17? El colegio?
1: Sí. Estamos exactamente en la comuna de Clavería.
18: Ya.
1: El DF es enorme.
18: Sí, Clavería es más hacia las afueras de lo que vendría a ser el Distrito Federal.
1: Mira, te mentiría, Piero, porque hemos venido un camino largo, larguísimo.
18: Por eso te digo,
1: muy tempranito.
20: Es grande, grande.
1: Y había una lluvia torrencial, además, en la mañana.
20: Estaba durmiendo en el camino a Barra.
1: ¿Para qué mentirte? Sí, así ha sido. Venimos durmiendo porque hemos llegado y hasta las 3 de la mañana fuimos a la Plaza Garibaldi para hacer unas tomas, cayó una tormenta. Fuimos a comer unas fajitas.
20: Pero, Omar, nos mencionabas que ahí, en ese colegio, ¿a favor de quién salió en primera vuelta? ¿Cuánto porcentaje?
18: López Aliaga, ¿no?
1: O sea, en México, ¿no?
20: En México
1: López Aliaga, 25%, Keiko 17% y Carlos Álvarez 11.8%. Roberto Sánchez puesto 9%, ¿no?
18: Y hoy considerando obviamente
1: no tuvo mucha respuesta en México.
18: El apoyo, incluso la votación del día de hoy entre López Aliaga, Carlos Espada y Carlos Álvarez, estamos hablando de que esos tres o cuatro primeros lugares son los que finalmente van a votar el día de hoy, tal vez.
20: Por supuesto. Igual, Omar, nos seguiremos alejando contigo en breves para poder conocer un poco más de lo que está sucediendo desde México, porque tenemos una denuncia, actas tachadas en Magdalena, exactamente en el colegio Vianney, la cual queremos mostrárselo al público. Así que vamos con las imágenes que nos están llegando. Ahí están. Nuevamente, actas que están siendo tachadas, marcadas, que invalidan o que algunas de ellas, en diferentes casos, están tachadas ya a favor de cierto partido político, ¿no? En este caso, este tipo de rayones...
18: Voto inválido.
20: Se repiten exactamente la misma... Es como si estuvieran
18: combinados. Es una consigna.
20: ¿No te das cuenta que es algo que está pasando en diferentes puntos?
18: Sí, y la mayoría de denuncias son en Lima, donde obviamente la mayoría de votantes van a votar por la candidata de derecha. Pero, a ver, lo que yo sí creo que debería hacer la policía ya, más allá de lo que pueda pasar, que lamentablemente siento que nos lo han hecho ya no una, sino varias veces, lo que sí debería hacer es que esto se entienda que hay algo organizado, que no es un tema voluntario, no es que me nació a mí porque yo creo que debería ganar tal y hago mi trabajo, no. La sensación que a uno le da, por cómo se dan las cosas y el tipo de rayita, de rayado, ¿no? Te da la sensación de que esta es una consigna.
20: Está organizado esto.
18: Esto es algo más organizado, que ha sido pensado, obviamente, para tratar de encontrar la forma de restarle votos a la otra candidata. Entonces, si tú chapas a un personero que comete este tipo de infracciones, tienes que investigar. O sea, realmente tenemos que llegar al fondo del asunto para entender dónde está toda esta organización, obviamente, que pretende sacarle la vuelta a una elección en segunda vuelta. Miren la cantidad de actas dañadas.
19: Y qué bueno que no se quedan callados los miembros de mesa, todos aquellos
18: están pendientes. Es lo de los personeros. Tú sabes que en esta oportunidad que me tocó ir a votar a mí, vi personeros.
19: Yo también vi
18: personeros. Cosa que a mí no me tocó en la primera vuelta, no había nada. El personero se para.
19: Se acercan y revisan las actas antes de los
20: votantes. Claro, están atentos de todo.
19: ¿Cómo es?
18: Mira, esto es así, es tan sencillo como, escúchame, tú, ahora es más fácil, porque claro, antes eran 30 y tantos candidatos y tendrías que tener, en el mejor de los casos, 30 y tantos personeros. En este caso, que es un poco lo que anunció Keiko Fujimori, había llegado a la cantidad que más o menos ellos entendían que era lo que tenían que tener, que eran 95 mil personeros más o menos. Entonces, lo que pasa es que estos personeros durante todo el proceso de votación, apertura y cierre, están observando. Entonces, este tipo de situaciones probablemente han sido vistas por los personeros que emiten en ese momento la denuncia. Tienen que llamar a la gente de la OMPE o del Jurado Nacional de Elecciones y decirles, oye, esto lo acabo de ver. Se realiza la denuncia en este momento y se frena el fraude en ese momento.
19: Empieza a revisar absolutamente.
18: Se frena esa mala intención, obviamente, que hay. Y dice, a ver, ¿cuántas de estas están marcadas? ¿Cuántas están dañadas?
19: Claro, tomando en cuenta la cantidad de votantes en tu mesa, ¿verdad?
20: Claro.
18: Y igual me parece medio tonto, ¿ah?
20: Son como varios filtros, ¿no? Pero volvemos y repetimos, no hay que confiarnos solamente de los personeros. Nosotros también hay que estar muy atentos, ¿no? O sea, ya, si...
18: Revisar.
20: Si no pasa nuestro primer filtro, ok, podría pasar el filtro de los personeros. Si no pasa el filtro de los personeros, de repente pasa el filtro de los miembros de mesa. Pero tampoco hay que dejar que eso se nos vaya de las manos.
18: Pero sí, desde el comienzo, no sé si se dieron cuenta, creo que Keiko entendió que lo que era importante, porque ya lo había visto, lo había visto en el caso de lo que había pasado con Rafael, o sea, sí se dio cuenta que era importante la presencia del personero.
20: Sí, totalmente.
19: Bastante.
18: Porque de estas, en primera vuelta, ¿habrán pasado? Claro que han pasado.
19: Sí.
18: ¿No? Entonces,
20: totalmente. Porque si no, esto va a ser un déjà vu del 2021. O sea,
18: exacto.
20: Vamos retrocedido 5 años.
18: Vamos con Mari Carmen García, que ya se encuentra en San Borja, donde Keiko Fujimori, me imagino ya entrada a las últimas horas de la tarde, va a pronunciarse. A ver, estamos con Mari Carmen de San Borja. Adelante, Mari Carmen, ¿cómo estás? En el BTH, creo, ¿no?
2: Sí. ¿Qué tal, chicos? Muy buenas. BTH, exactamente, en San Borja, ubicado en la cuadra 7 de Guardia Civil, es en este local elegido, como sucedió en la primera vuelta, que la candidata Keiko Fujimori va a pronunciarse luego del boca de urna. Recordemos estos... a esta aproximación de los resultados de lo que habría sido la votación durante la jornada de hoy, que recordemos, las mesas cierran exactamente a las 5 de la tarde y precisamente es que en ese momento vamos a poder ver un panorama de lo que ha sido la elección, la decisión del pueblo peruano el día de hoy para saber finalmente quién va a gobernarnos los próximos 5 años. La información que tenemos de parte de Fuerza Popular es que la candidata va a permanecer en su casa, ubicado también aquí en el distrito de San Borja, y se va a dirigir aquí luego de escuchar estos primeros resultados y se va a pronunciar. Han habilitado una zona en este hotel para poder tener no solamente a la candidata, sino que también nos han señalado lado va a estar acompañada de algunos dirigentes de su partido. Entendemos que va a estar, por ejemplo, su plancha presidencial, Miki Torres, y también Galarreta, el señor Lucho Galarreta, quienes que también han estado acompañando a la candidata en esta larga campaña electoral que nos ha tenido a lo largo del año y que el día de hoy llega a su fin. Hay que señalarlo también, es probable que también se acerque aquí acompañada de sus familiares. El día de hoy ha habido una ausencia de repente de los hermanos de Keiko Fujimori, pero sí la hemos visto acompañada de sus dos hijas, Kiara y Kaori, y esperemos que también el día de hoy pueda, en todo caso, también acompañarlas, estar acompañada por ellas en lo que va a ser su primer pronunciamiento del sondeo de boca de urna. Hay que señalarlo, esperemos también, y lo ha hecho en la primera vuelta, que se pronuncie la candidata sobre las irregularidades que ustedes estaban dando cuenta, ¿no? Si bien no está en el grado que sucedió en la primera vuelta, sí ha habido algunos problemas, no solamente para abrir las mesas, sino, como lo mencionaban ustedes, denuncias de actas firmadas, actas marcadas, destacadas, de votos nulos, de votos incluso prefiriendo a algún tipo de candidatos, ¿no? Entonces, es probable que ella también se pueda pronunciar respecto a este tipo de incidentes que han ocurrido no solamente en Lima, sino también en el interior del país. Así que vamos a estar nosotros a la expectativa. Hay una gran cantidad de medios de comunicación que se vienen instalando ya aquí en este hotel, porque recordemos, esta decisión del pueblo peruano el día de hoy no solamente es de interés nacional, sino también internacional. Hemos escuchado incluso a periodistas de Chile preguntarle a Roberto Sánchez sobre esta propuesta pues extremista de Antauro Humala de declarar la guerra a otro país. Entonces estamos ante la expectativa, ante los ojos del mundo también.
20: Por supuesto, Mari
2: Carmen. Y es por eso que también aquí en este lugar hay bastante medios de otros países, ¿no?
20: Vamos a estar muy atentos a todo lo que nos indiques. Muchísimas gracias por este enlace. Y antes de continuar con distintas irregularidades que continúan siendo denunciadas aquí en el canal, pues les vamos a mencionar, ¿qué pasaría si tu empresa se queda sin internet? 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Y vamos ahora con nuevamente irregularidades que se están denunciando porque aparentemente 94 cédulas habrían sido marcadas en surco, específicamente en el polideportivo Loma Amarilla. Vamos a verlo.
4: Grande ese documento, reemplazando con otras cédulas totalmente limpias, nuevas, con ningún tipo de marca, y eso es lo que estamos haciendo. Su paciencia, eso no son 5 ni 10 minutos, unos minutos más, por favor, se está trabajando, se termina de lacrar, la persona de policía se va a llevar estas evidencias para su investigación respectiva y nuevamente continuamos con el sufragio. ¿Sí? Por ya, favor,
5: gracias.
4: Muchísimas gracias.
5: ¿Ya tiene usted entonces la autorización que solicitaba para hacer todo el procedimiento y proceder con todo regularmente?
4: Así es, yo ya me estoy levantando y estoy dejando constancia de todo lo que he evidenciado. Muchas gracias.
1: Gracias. Mira, hoy deja de ser el problema más grande la demora en las instalaciones de mesa, porque ya se entiende que no puedes volver a cometer ese error, al menos de una manera tan grave. Entonces, digamos que esa modalidad la han dejado de ladito, ¿no? Entonces, por lo que estamos viendo y por la cantidad de denuncias, queda claro que va por otro lado.
20: Claro.
1: ¿No? Ya es,
20: la primera
1: ¿no?
20: vuelta, la irregularidad era que no llegaba el material. Ahora llega no, el material.
1: Te voy a aburrir de tal claro. forma que tú vas a decir, ¿sabes qué?
20: Te vas a tu casa. O sea, ahora llega el material. Pero llega marcado.
1: Marcadito.
20: Llega marcadito.
1: Maravilla.
20: ¿No? Se ve en una lindo. Mesa más casi las 300, en otra mesa 94, o sea, la tercera parte. Es sistemático.
1: Son de las que tú sabes. Entonces, nuevamente, la importancia de los personeros, porque te puedo asegurar que si después, una vez terminada la elección, hay algún tipo de fiscalización o realmente hay un informe que tiene que ver con la cantidad de irregularidades, te puedo apostar que es enorme, va
20: pero
1: a ser
20: lo van
1: muy
20: a hacer,
1: grande.
20: Mira, si tenemos el ejemplo de lo que ocurrió en la primera vuelta y todo el mundo hablaba, se decía, no pueden anular las elecciones por estas irregularidades, no pasó absolutamente nada, fiscalizaron, multaron, metieron preso a alguien, el otro renunció a su cargo, ahí quedó, Corbeto, chau. Ahora, ¿qué va a pasar si esto se está repitiendo en diferentes puntos? Es exactamente lo mismo.
22: Bueno, se supone que hay internacionalmente hay
20: los observadores
22: claro.
20: internacionales.
1: Y hay una nueva herramienta.
20: Algo deberían hacer.
1: Hay una nueva herramienta ahora en lo que es campaña, ¿no? Y es la inteligencia artificial. ¿Se usa bien? ¿Se usa mal? ¿Se usa? No lo sé. Vamos a verlo. Sí,
23: la inteligencia artificial dejó de ser una herramienta futurista para convertirse en un acto real dentro de las campañas políticas peruanas.
24: Esto, bueno, es parte de la guerra sucia que ahora está trasladada al plano digital.
23: Imágenes hiperrealistas, voces clonadas y videos manipulados.
25: Bueno, creo que podido escuchar ¿no? las informaciones de las diferentes medios de comunicación que desde horas de la mañana que le estaba reportando, ¿no? Estaba informando a través de estas ondas sonoras de los 93.3 Radio El Pueblo, que estaba pues pasando este problema, ¿no? de la primera vez Y lo mismo sucedía en esta segunda vuelta electoral, que no había pues esa, no, esa seguridad que nos debería dar a todos los peruanos y peruanas en nuestro país, estaba sucediendo. Y sinceramente esto da mucho que desear, ¿no? Mucho que pensar este comportamiento de las autoridades electorales de OMPE, ¿no? Entonces, si está manejando direccionado, y también nos debemos gracias al presidente de la República, entre comillas, que debería ser neutro en estos momentos por la salud y bienestar de nuestro país, pero no, a veces no piensan ellos eso, ellos solo son gente pues de que tienen una tendencia extrema, que solo piensan en ellos, pero no van a pensar en las grandes mayorías que el país necesita un cambio diferente, ¿no? Entonces, deben ser respetuosos también de otras tiendas políticas y también y la opinión y decisión que toma todos los ciudadanos y ciudadanas. Creo yo, ahí sería el verdadero democracia, ¿no? Entonces, ahora, ¿de qué democracia podemos hablar cuando a vista y paciencia de cada uno de nosotros hacen de la suya, hacen lo que quieren, ¿no? En este momento. Nosotros vamos a regresar después de una tanda comercial con más información. Estaremos al tanto sobre este suceso que se lleva minuto a minuto en diferente prensa nacional.

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1: 1:59 PM.
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13: Esta es la hora. 2 de la tarde.
14: Y 9.

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2: Esta es la hora, 2 de la tarde
3: y 19.

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1: Esta es la hora, 2 de la tarde
2: y 22.

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5: Esta es la hora, 2 de la tarde.
6: Y 29.

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2: Esta es la hora. 2 de la tarde.
3: Y 39.

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1: Esta es la hora, 2 de la tarde
2: y 45.
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13: 3 y 4.

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1: 3 y 12.
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1: 3 y 12.

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1: Son las 4:08.

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2: Son las 4 y 17.

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2: Son las 4 y 24.

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1: Son las 4:36.
2: 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Por eso, guarda el secreto. 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
1: Son las 4:46.

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1: Son las 4:48.
2: No seas sinvergüenza, ¿eh?

0: ¡Feliz aniversario, Surrendino!
1: ¿Cuánto significa?
0: De parte de la banda de Chapina. Un ejemplo para todos los artistas, ustedes.
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14: 5 y 10.

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2: 5 y 16.

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5: 5:30.

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2: 5 y 36.

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2: 5
3: y 40.

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1: 5 y 48.

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2: 5 y 53.

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12: y 6.

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1: 6 y 8.

0: 8. 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
1: 6 y 12.
2: ¡Sácale provecho a esa bonita santiaguera!

0: sí.
1: Es el ritmo del Santiago al estilo de Celinda Vargas.

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2: 6
3: y 17.

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6: 6
7: y 32.

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2: y 36.

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1: 6 y 41.

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2: 6
3: y 51.

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te tiras tu copita, no lo sé. Pero el cristiano ya no bebe vino. Antes bebíamos vino. Hasta las mujeres tomaban su vino, su cerveza, su champán. Y sabe Dios hasta dónde le habría llevado algunas, ¿no? Algunos no han probado nunca eso. Dios lo bendiga. Hay unas partes de su vida que están ante ese trato del mundo puros. Usted es pura en esa parte. No bebió vino, no bebió cerveza, no fumó cigarro. Que Dios lo bendiga. Eso es un privilegio grande ante los ojos de Dios. El vino, según la Biblia, trae alegría para el pueblo judío. En todas las mesas del pueblo judío había vino. Y el vino, pues, era para refrescar la sed que ellos tenían por el momento que pasaba. Como un refresco lo tenían ahí. Y cuando el vino se guarda más años, el vino cuesta más y es mucho mejor para algunas reuniones que ellos usaban. Pero en esta ocasión, el gusto de ir probando, como le pasó a Noé en el libro de Génesis, capítulo 9, entrando al 10, vemos a Noé que empezó a probar.